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Ahora con la plena, 9 de la mañana, 19 minutos. Estamos en el doble F de sábado, el doble de hits, el doble de buena onda, el doble de tu compañía, obviamente. Vamos hasta las 3 de la tarde activando este fin de semana, ya 11 de julio. Qué rápido que va pasando julio. Cuando menos te diste cuenta, ya nos quedamos hasta sin mundial, te diría. En una semana se termina el Mundial 2026. Alejo, con hoteles caros a esta hora, vamos juntos. Te esperamos en el 3416-0087.

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4: Ya. Nueva hora por delante, las 10 de la mañana en todo el país, disfrutando de tu hits a full acá en este doble F de sábado, sábado 11 de julio. Hoy a la noche vamos a estar viendo el partido de la escaloneta contra Suiza para avanzar a la semifinal. Lindo sábado hoy, bienvenidos.
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0: Inolvidable a esta hora, 10 de la mañana, 29 minutos en todo el país, disfrutando de tu hits a full hasta las 3 de la tarde. Queremos saber de vos, ¿quién está despierto? ¿Hay todo el mundo durmiendo hoy? ¿O hay alguien que está del otro lado despierto, que está escuchando la F, que está laburando, que está activando? 3416-000-887. Adiós, la versión en vivo, María Becerra Ráfaga.
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Rauw Alejandro sonando a esta hora en el aire de la F88.7, activando a full estos hits, este TVT Fans que la rompe toda hasta las 3 de la tarde. Hoy juega Argentina, claro que sí, ahí vemos un par de fotitos que van llegando. Yo estoy, Max, buen día para vos que estás ahí prendida del otro lado. Buen día para también nuestra amiga Baby que se suma, que manda foto y que dice: te invito a mi tercer infarto mirando Argentina sábado 22 horas, no faltes, claro. Qué nivel de ansiedad loco el de hoy. Buen día, Maxi, nivel de ansiedad 1000%. Ah, dice, buen fin de, ¿qué tal? Che, dos cosas. Uno, están re vagos hoy, porque sé que están del otro lado, pero están bastante vagos con el tema de los mensajes. Pero quiero preguntarles a los que están ahí activos del otro lado, ¿dónde miran el partido hoy? ¿Dónde lo miran? ¿Y qué van a comer? Queremos saber eso. Yo, por ejemplo, les cuento, yo esta noche me voy a juntar a ver el partido con mi viejo, mi hermano y amigos de mi hermano. Vamos a comer unas pizzas, algunos, otros decidieron ir por hamburguesa porque estuvieron comiendo pizza estos días y no tienen ganas de comer pizza. Y vamos acá a tomar algo seguramente y jugar a la Play previo al partido y post partido también seguramente. Ustedes, ¿dónde ven el partido? ¿Qué van a comer esta noche? 3416-000-887. 3416-000-887. El WhatsApp de la radio para que te sumes y para que nos cuentes eso. ¿Dónde mirás el partido? ¿Con quién lo mirás? ¿Qué vas a comer? Y obviamente queremos saber si estás ansioso, ansiosa, si estás esperando que llegue el partido o todavía no lo tenés en vista y decís, falta bastante. Hay que manejar los tiempos, no podemos estar pensando desde ahora en el partido, en la ansiedad del partido. Queremos saber eso, hasta las 3 de la tarde haciéndote la mejor compañía con tus hits a full. Y obviamente repetirte como siempre, esto ya es de tema mío de la brujería Prada, que si estás escuchando y no mandas un mensaje, seguramente hoy no te arranca el auto, vas a llegar tarde a ver el partido, seguramente se te queme la comida. Yo que vos, si estás escuchando, mando un mensaje, porque ya ha pasado esto, que he dicho, mirá, si estás escuchando y no mandas

0: un mensaje y me han dicho: Maxi, se me pinchó la bici el otro día porque no te mandé, no me arrancó el auto. Yo les digo que tengo un poder de brujo Prada, que yo sé que vos estás ahí del otro lado escuchando la radio, yo sé que estás prendido a la F y que estás ahí pensando, ¿mando o no mando un mensaje? Sí, yo que vos lo mandaría. Yo que vos lo mandaría, porque si estás escuchando y no lo mandás, puede llegar a pasar algo que no querés que pase. Así que yo que vos, por las dudas, un mensajito ahí. Maxi, yo el partido lo miro con, como, no sé, voy a comer tal cosa. Por las dudas, ¿viste? Mejor prevenir que curar, ¿no? Ah, mirá cómo aparecen. Qué manga de lauchas que son. Son unas lauchas. Hola, Maxi. Nosotros nos vamos a juntar con los pibes a ver el partido. Comer matambre a la pizza, tomar fernet y jugar a la play. Planazo, amigo. Planazo. Planazo para ver el partido. Pasa Quevedo al golpito, dale. Che, planazo para ver el partido. Excelente. Banco 100%. Recontra. Olvídate. Hola.
1: Bueno, más que nada para que no me pase nada, porque todos quieren a comer un lechoncito de chavas, una familia. Pasate un lindo tema, ya que son medio macumbero.
0: Macumbero Prada. ¿Qué te iba a decir? A Chavas, el pueblo de Gaspi Dulcich. ¿O estoy loco yo? Hola, Max, buen día. Somos de Formosa y estamos de visitas. Nosotros nos juntamos en la casa de mi hermano con toda la familia. Bueno, bien. ¿De visitas en dónde? Son de Formosa, pero ¿dónde están de visita? ¿Acá en Rosario? Ah, mira qué buena onda. Piola, piola. Bueno, disfruten el fin de entonces acá en la ciudad de Rosario. Fin de semana que creo que no va a llover. Espero que no llueva. A ver, vamos a ver qué onda. Ya te digo, ya te tiro la data. Seguramente ya te fijaste igual. No, mira, no llueve el fin de semana. La semana que viene, la semana que viene, terrible. Ey, la semana que viene llueve. Jueves, viernes, sábado, domingo y lunes. ¿Quería lluvia? Tomá, ahí la tenés. Mirá cómo van apareciendo. Va cayendo gente al baile, ¿eh?
2: Maxi, acá de Pergamino. Si te da miedo, ahora no quiero que se me pinche el auto. Yo me junto con un amigo, y vamos a jugar a la Play, comer una hamburguesa y mirar el partido.
0: Bien, pará, pará. Hay mucha gente que juega a la Play, loco. Me gusta eso.
2: Abrazo, vamos Argentina.
0: Vamos Argentina, loco. Hay mucha gente que juega a la Play, loco. Yo pensé que era el único treintañero que jugaba a la Play todavía. Bien, bien, bien.
3: Hola, Maxi. Maneja obviamente por el partido, pero intento ver cualquier cosa y lo pongo 10 minutos antes de que arranque el partido. Porque bien. Si no, el infarto empieza muy temprano.
0: No, no, no, el infarto es total, olvídate. Hola.
4: Hola, Maxi. Buen día, la F.
0: Sergi.
4: Nosotros nos vamos a juntar con la familia.
0: Sí.
4: A la nochecita, comemos unas pizzas.
0: Uy, qué rico.
4: Saludos.
0: Abrazo, Sergio, querido, vamos todavía. Abrazo para Sergio, y bueno, ya que estamos, le mandamos un saludo a Rocío y a toda la banda ahí que seguramente está laburando acá en Avellaneda de Carballo, en La Puma. Hola, hoy asadito, birra y todo, todo, todo. Ah, todo, todo. Claro, todo, todo es todo. Bueno, cuídense, muchachos. Ojo con lo que consumen. Hola.
5: Hola, Maxi. Buen día, soy Pablo desde Villa María.
0: Pase, bueno, loco.
5: En ruta, por eso no te escribí, no te mando un audio. Esta noche se come, creo que vamos a hacer unas empanaditas de matambre, fritas, en grasa, un fernecito con whisky, viendo el partido con familia, esposo y mis tres hijos. Ese es el plan para hoy.
0: No, amigazo, escuchame una cosa, pero qué pedazo de plan, hermano. Empanada de matambre frita con grasa. Vos me estás jodiendo, tremendo. Che, qué cosa del bien la empanada frita, loco. Nah, y vengan de a uno. No, la empanada de carne al horno. Qué empanada al horno, frita la empanada. Bien frita, bien grasosa, que chorree por todos lados. Que te ensucie la ropa, esa es la empanada que va. Maxi, yo lo veo con mi vecina, que el marido camionero se va de viaje. Ay, Dios mío. Son tremendos. Maxi, la verdad, son los mejores. Desde las 5 a.m. que me levanto para trabajar hasta las 13 horas, los escucho. Soy de Formosa, son los mejores. Amo. Ay, Dios mío. Ahí lo tenés al fitness. Pero claro, amigo, ¿qué me venía? Olvídate. Soy fitness, no boludo. Empanada de matambre, ese anda bien, ¿eh? Y bueno, está bien, sí. Para algo labura, ¿o no? laburás, tenés plata. Si tenés plata, te podés dar los gustos. Hay que laburar, es así.
6: Solis, buen día.
0: Hola, buen día, ¿qué tal? ¿Cómo andan? Che, me estoy dando cuenta. Me estoy dando cuenta ahora, no sé si ustedes del otro lado lo notan, que tengo la voz bastante... ¿viste cuando te estás por enfermar o cuando te agarra un poquito de frío y que se te pone así, mira, como carraspera? Imagínate lo que va a ser esta noche el partido si llegamos a sufrir como el otro día. Yo el lunes aparezco todo roto, así nomás les aviso. El lunes vengo así.
7: Hola, gente, ¿cómo andas? Soy Maxi.
0: Nah, olvídate, ¿sabés lo que va a ser el partido de hoy? Un sufrimiento. Un sufrimiento. Maxi, acá en Junín llovió un poco, ahora le mandamos un poco para Rosario, son unos capos. Mirá, acá está bastante nublado. No te voy a mentir, hoy salí de mi casa a la mañana y había como una leve lloviznita, la famosa garúa, ¿viste? Bien finita, bien, bien finita. Pero no dice eso el servicio. Olvídate. Hoy partido acá en casa, dicen, como desde el inicio, Vietma comiendo chips salados de jamón y queso, empanadas de carne fritas, tremendo. ¿Qué serían los chips de jamón y queso? ¿Qué sería eso? Chips de jamón y queso, me agarro hipos, nada que ver. Che, mucha pinta tienen los sanguchitos de eso, muy bueno. A mí me invitaron a comer un asado, pero no sé si ir... Porque todos los partidos los vi en mi casa sentado en el sillón en el mismo lugar y no sé si quiero cambiar eso. Mirá, yo soy muy cabulero. Sí, cabulero se dice. No me quería regalar porque me va a decir, viejo cabulero. No, yo soy de respetar cábalas. Yo el mundial pasado todos los partidos los vi en mi casa y los que no los pude ver en mi casa es porque estaba trabajando y los veía en el trabajo. Cabalero, ok, cabulero que es de que me gusta la joda. Escuchá, yo todos los partidos los vi en mi casa y en el trabajo. Este partido lo voy a ir a ver en la casa de mi viejo con amigos. Pero siento que no cambia eso. O sea, tenés que disfrutar y ver el partido tranquilo, donde vos querés verlo. Mirá, por ejemplo, no sé, todos tus amigos se juntan a comer un asado, ¿no? Y te dicen, che, amigo, ¿querés venir a comer un asado y vemos el partido? Y vos, no, porque la acaba. Y lo mirás solo en tu casa sentado en el sillón. Es un corchazo en la web. Hacé lo que quieras, amigo. O sea... Somos 47 millones de argentinos. ¿Vos te pensás que porque uno no respete la cábala vamos a perder? Ya fue, o sea, una vez que no la respete. Yo este mundial tuve que ver dos partidos. El primer tiempo acá en la radio y el segundo tiempo en mi casa. O sea, y esa no era mi cábala. Mi cábala era verlo en mi casa o el partido entero acá y no lo hice. No pasa nada, amigo. No pasa nada, disfrutá y andá con tus amigos. Me vas a quedar solo mirando el partido en el sillón. Con el mismo boxer con olor a Q. ¡Claro! Acá dicen brownie y lemon pie de postre si tiene. Tremendo. ¿Qué onda ese postre? Muy bueno. Acá dicen, me convenciste. Si ganamos, nos matamos y si perdemos, nos remamamos. Si ganamos, nos matamos y si perdemos, nos remamamos. O sea, en cualquiera de las dos formas te la vas a pegar, digamos. No importa el resultado. Olvídate. Hola.
8: Hola, buen día, Maxi.
0: Epa.
8: Me dejaste con la gana ayer, ¿eh?
0: ¿Eh?
8: Qué malo que sos,
0: ¿eh? ¿Qué hice?
8: No, eso no se hace.
0: ¿Qué hice?
8: No se hace.
0: Pero pará, degenerada, ¿qué hice?
8: Con las ganas de la pizza.
0: Ah, pero aclare, señora,
8: porque
0: por favor.
8: Yo había salido primera favorecida.
0: Uf.
8: Y después, como no escuchaste todo el audio... ¿Qué pasó? Lo volviste a sortear otra vez.
0: No, pero yo no fui, fue Dianela.
8: Pero bueno. Aquí estoy escuchándote igual. No soy rencorosa.
0: Ey, fue Dianela. Escuchá, Adriana, acordate que fue Dianela la que eligió el ganador, no fui yo. ¡Vamos todavía!

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3: Nueva hora por delante, bienvenidos a todos los que se van sumando. Las 11 de la mañana, 6 minutos en todo el país, activando este doble F de sábado. Doble F que tenemos el doble de hits, el doble de buena onda y el doble de tu compañía hasta las 3 de la tarde. Queremos saber dónde vas a ver el partido hoy, con quién lo mirás y qué vas a comer. Queremos saber si respetás alguna cábala también o no. Vamos hasta las 3 de la tarde, te escuchamos en el 3416-000-887.
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1: Para todos esos amores que dicen ser prohibidos. Y para todos esos que no pudieron ser. Esto dice así.

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Tu cárcel de Morat, lo que suena a esta hora. Nos quedamos con Bad Bunny, este Nueva Yol. Vamos hasta las 3 de la tarde. Hay mensajitos, hay audios por ahí. En un ratito nos damos una vuelta por el 3416-000-887. Activando con tus hits a full, te queremos escuchar a vos del otro lado. Queremos saber dónde ves el partido de Argentina, con quién lo mirás y qué vas a comer esta noche.

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1: 11:39, nos vamos acercando al mediodía ya, pensando en, primero en la comida del mediodía, después vemos qué onda la noche, pero bueno, sí, ya estamos pensando en, o capaz que no, viste, capaz que decís, che, yo no voy a comer al mediodía y a la noche me la recontra mil, pego mal en la pera, me clavo terrible comilona y voy a comer papita picada, snacks, cosita, pizza, empanada, hamburguesa, lo que sea, y tratás de cuidar la comida del mediodía como para decir, bueno, no me voy a matar al mediodía. Como algo tranqui de última, pico un sanguchito, algo así nomás, y a la noche me la doy en la pera. Bueno, queremos saber qué onda esta noche, ¿sí? La onda va por ahí. 3416-000-887. ¿Me seguís hasta ahí? 3416-000-887. Ese es el WhatsApp de la radio, por ahí te sumás. Queremos saber, ¿dónde ves el partido esta noche? ¿Con quién lo mirás? ¿Y qué van a comer? Si ya saben qué van a comer esta noche. Queremos saber si ya tienen el menú de esta noche, porque es un partido que se juega tarde y que capaz que a esa hora ya la tenés liquidada la comida. Y más bien compran algo para picotear. Onda maní, papita, chisito, conito. Bueno, capaz que la onda es esa. O capaz que estiran la comida y comen a la noche en el partido. Unas pizzas, unas empanadas, unos sanguchitos, algo rápido. No puedes ponerte a comer un plato ahí mientras estás mirando el partido. No puedes estar ahí cortando un lomo al estrogonoff, ¿me entendés? No. La onda es algo rápido así, de picoteo con la mano rápido. Pimba, pizza, empanada, sanguchito, pata, porque no una patita. ¿Qué van a comer esta noche? ¿Dónde lo miran? Quiero saber eso.
2: Hace comandas, me pasas pegado de Camilo, soy Jere Entre Ríos.
1: Marce dijo.
2: Vamos que fue de la escaloneta. Aguante, vale.
1: Aguante, vale. Marce. Jere, ¿estás bien?
3: Hola, buen día. Mi nombre es Noelia. Bueno, yo soy médica, así que hoy me toca trabajar.
4: Saco la chapa.
3: Médica a domicilio.
4: Ahí va.
3: Así que me va a tocar viendo si es que llaman los pacientes en
1: el
3: domicilio.
1: Jodan.
3: Y si no, bueno, en alguna estación de servicio o por el celular.
1: Ahí va.
3: Así que ya estoy preparando los TPX, amlodipina, enalapril. Chicos, por favor. Bueno, les mando un beso a todos. Que tengan feliz día.
1: Abrazo grande, Noe, vamos todavía y ojalá que no te toque ir a ningún domicilio y ojalá que puedas ver el partido porque es un garrón si tenés que ir a un domicilio o a varios domicilios porque la gente le agarra cosas viendo el partido. Nada, el partido del otro día era para el infarto posta, nada, tremendo. El partido del otro día las pulsaciones estaban en 550.000.
5: ¡Buen día, gente!
1: ¡Pará, flaco!
5: ¡Soy! ¡Empujar, gente, empujar! ¡Buen fin de semana, buena radio!
1: Hoy está todo arreglado, amigo, el partido. Fíjate en la alineación de Suiza, jugamos contra todos jugadores que están lesionados, ya está. Están todos con la banderita roja y blanca, están todos lesionados, ya está arreglado. Este mundial está arreglado, viejo, para todo, para que Argentina gane. Viste que siempre está el termonabo que siempre dice, no, en Argentina... Están ayudando a Argentina. Ah, no entiende nada.
6: Amigo, ¿cómo estás? Buen día. Buen sábado para todos los argentinos acá de Viedma. Te mandamos un saludo grandote a vos y a toda la audiencia.
1: Gracias, papá.
6: Y hoy vamos a hacer pollo al disco en la previa del partido.
1: Tremendo, hermano. Tremendo. Qué buena onda. Hace mucho no como algo al disco. Pero hace bastante. Posta que hace un montonazo que no como algo al disco. Qué cosa del bien el disco, sale todo rico ahí.
7: Buen día, Maxi, ¿cómo andás?
1: Hola, crack.
7: Acá esperando el
1: la
7: momento
1: carroza.
7: De ganar. Que ganamos hoy, ganamos 2-1.
1: Bueno.
7: Escuchame, hoy me junto en mi casa, como siempre, con mi familia nomás.
1: Sí.
7: Somos tres. Porque
1: se ríe.
7: Algo de roticería y de postre, un helado.
1: Corta.
7: Y a festejar en el monumento.
1: Bien.
7: Escuchame, poneme algún tema, algún retro. Nosotros también escuchamos la radio, somos un poquito mayores, pero
1: sí.
7: Maduros, no tan mayores. Algo retro.
1: ¿Qué querés?
7: Vale.
1: ¿Qué querés? ¿Qué querés, loco? ¿Qué es retro para vos? Porque vos me decís retro y para mí retro es reggaetón de Daddy Yankee, qué sé yo. No sé qué tan mayor sos, René. ¿Qué es un retro para vos? Pero mirá que hay cosas que no pueden sonar en la F. Ojo lo que pedí, no me vas a pedir un tema del año 75. ¿Qué es un retro para vos? Tirame un título. Tirame un titular, un temita.
4: Hola, Maxi. Hola. Buen día.
1: ¿Cómo andas, loco?
4: Amigo. ¿Todo bien?
1: Todo bien.
4: Ahí estoy yendo a la comería, se me pinchó la rueda del auto. Hoy voy a mirar el partido. No lo voy a mirar con mi familia, con mi señora. Soy camionero, así que me voy ahí con la mamá del vecino.
1: No. No haga esas confesiones, señor. Por favor. Buen día, lo miro sola en mi pieza por cábala. De comer ni hablar, me pongo re loca, dice. Ah, bueno, pero hay que comer algo. ¿Cómo no vas a comer nada? Laura, tenés que comer, querida. Mirá si te pones tan nerviosa que te baja la presión. ¿Cómo no vas a comer nada? Aparte en la pieza sola, ¿qué son esas cábalas horribles, viejo? ¿Qué onda con esa gente que elige encerrarse en una pieza solo a ver el partido por cábala? Salí de la pieza, qué cábala, andá a mirarlo con alguien. Vas a mirar el partido sola en una pieza. Por favor, te lo pido.
8: Buen día, Maxi, buen día la banda. Vamos a la selección,
1: ¿qué
8: loco,
1: banda?
8: Vamos a la selección.
1: Estoy solo, ¿qué banda?
8: ¿Cuánto decís que salimos hoy, papá?
1: ¿Qué banda? Estoy solo. ¿Cómo andás, pichón? ¿Todo bien, amigo? Esperamos.

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2: Nueva hora por delante. Bienvenidos a todos los que se van sumando. Bienvenidos a todos los que van dando el presente en el 3416-000-887. Queremos saber de vos, queremos saber en qué andás. Queremos que nos cuentes desde dónde nos estás escuchando. Y te preguntamos, hoy a la noche, ¿dónde mirás el partido? ¿Qué vas a comer? ¿Con quién te juntás? Queremos saber eso. 3416-000-887. Vamos juntos en este doble F de sábado.
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0: Jiji, ¿cómo te lo puedo activar, hermano? ¿Qué puedo hacer por vos para activarte el sábado? ¿Qué te vendría bien? ¿Un temita de qué? ¿De reggaetón, de cumbia, de qué? ¿Qué necesitas para que se active el sábado? Ponele. A ver, contá.
1: Hola, Maxi, ¿cómo estás?
0: ¿Qué haces?
1: Vamos, amigo, nada. Hoy lo veo sola como todos los partidos que he visto, pero nada, hacerle... a ver, el aguante a la selección y que vamos a ganar. No sabemos cuánto, pero vamos a ganar. Que vamos a sufrir, y como todo argentino, vamos a sufrir, pero vamos a ganar.
0: Si no se sufre,
1: un
0: no
1: abrazo,
0: es Argentina. Abrazo.
1: Me encanta tu programa.
0: Gracias, genia. Gracias, gracias. Si no se sufre, no es Argentina. Che, es así esto, sí.
2: Ay, sí, ponete un temita de puro movimiento, amigo. Ahí para la boa.
0: Pará, boa, me está matando, boa, me está matando. ¿Puro movimiento de qué? A ver, puro movimiento. A ver qué está pidiendo la Boator. ¿Sabes qué? Hay que activar a la gente porque si no, viste... A ver, puro movimiento. ¿Qué onda? ¿Qué es esto, amigo? ¿Qué sería puro movimiento? Vamos a ver este que conozco el título, aunque sea, no sé. Como para ver qué onda. ¿Esto es puro movimiento? ¡Juega la selección argentina! Dale, que no decaiga, arriba ese velorio, dale, dale. Uy, qué temazo.
3: Conversa de tristeza y su alma.
0: Hoy se come unas buenas pizzas a la noche.
2: Ponelo, ponelo, está pulido, dale.

0: que hoy también juega. Un partidazo a las 6 de la tarde, Noruega-Inglaterra. Noruega-Inglaterra, que es el equipo que sale de ahí, el que va a jugar contra Argentina. Porque acabo de decretar que Argentina va a ganar hoy, viejo. ¿Qué me venís a correr a mí? Vení, Inglaterra, no te tenemos miedo. Vení, Harry Kane, vení. Dale, Harry Kane, vení, que te esperamos, papá. No vamos a tener miedo a unos ingleses. Dómatela. Y le vamos a cantar todo el partido. El que no salta es un inglés, olvídate.
1: Vengo de la casa de ella.
0: No sé si se dieron cuenta ustedes, pero del lado de Argentina, que juega Noruega-Inglaterra y Argentina-Suiza, las tres banderas de los países, que no es Argentina claramente, tienen una cruz en su bandera.

0: tres tienen una cruz en su bandera. El otro es Argentina. ¿Sabes lo que significa eso? Las cruces en la bandera que ya están eliminados de onda, de antemano. Olvídate. Che, 341-6000-887, el WhatsApp de la radio. Ya está, estamos re manija, no falta nada. ¿Cuánto falta? Nada falta. Faltan 9 horas y 43 minutos. Nada falta, nada, nada. Una banda, faltaba una jornada laboral, era. ¡Una banda! Che, loco, bueno, ¿qué onda? ¿Qué van a hacer ustedes esta noche? ¿Dónde miran el partido? ¿Qué van a comer? ¿Con quién lo miran? Queremos saber eso. ¿Por dónde va la onda hoy?
1: Vengo de la casa de ella. Ojo. Dale, Maxi, dale. Ya lo volteamos a Tutankamón, ahora lo volteamos a lo de la ambulancia.
0: Oh, son tremendos.
2: Oh, papá León, esos temas 2006, gracias.
0: Vamos, vamos, vamos, que se pica.
2: Oh, Maxi, con esos temas ya me dio sed de la peligrosa.
0: Sí, sí, ahí mira, se descorcha solo, olvídate. Hola.
3: Mirá, Maxi, buen día, buen día.
0: Hola, loco.
3: La onda era verlo en la casa de mi viejo, porque después de las 12 es el cumpleaños.
0: Pero
3: yo no quiero romper la cábala, hermano. Oh, yo tengo que mirar mi casa con los dos nenes, con mi señora, solo, tranquilo. Y después el domingo voy. El domingo a la tarde voy, mi viejo. Que espere el cumpleaños.
0: Ahí está, bueno, las cábalas, ¿eh? Las cábalas que se repiten, las cábalas que se cumplen. Las cábalas, ¿eh? Lo que son las cábalas de la gente. No, digo mucho esto porque está la boba escuchando un amigo y viste, hubo un tema de debate con el tema de las cábalas en el grupo de amigos y me terminaron sacando de mi lugar donde miro el partido, que es mi casa, mi sillón, mi comida. Y bueno, lamentablemente hoy rompo la cábala. La estoy rompiendo hoy la cábala, así que nada. Esperemos que no pase nada, ¿no? Esperemos que no pase nada.
4: Machi, hola, ¿cómo te va?
0: ¿Cómo andas, loco?
4: Saludos, Irma. Bueno. Terminando de laburar. Hoy se viene el partido con la familia de mi novia.
0: Ahí va.
4: Comiendo asadito.
0: Qué rico. Qué rico, loco. Un asadito ahí. Igual cuando dijiste comiendo asaí, que no se escuchó bien la D de asadito. Escuché asaí y me acordé del asaí de Brasil. ¡Oh, qué cosa rica el asaí! ¡Por Dios! Necesito tomar un asaí.
5: Maxi, anulo mufa. ¿Cómo que va a romper el lugar donde mirar el partido? Anulo mufa.
0: Decíselo a mis amigos.
5: Maxi.
0: ¿Qué crees que haga?

Vamos hasta las 3 de la tarde disfrutando con tus hits a full, acompañándote a vos del otro lado en el 3416-000-887. Queremos saber de vos, queremos saber en qué andás, queremos que nos cuentes desde dónde nos estás escuchando a esta hora.

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1: Che, 5 minutos para la 1 de la tarde. Activando a full por ahí, hablando un poco del partido de esta noche, de las cábalas, de dónde lo mirás, con quién lo mirás, qué van a comer, queremos saber eso. Olé.
2: Amigo, no rompés ninguna cábala. Vos venías a ver el partido con los pibes que el otro día la pasamos bomba. Estuvo buenísimo. Yo lo miré en todos lugares distintos. Me chupo un huevo la cábala, ya está destinado que Argentina va a ganar.
1: Ah, bueno, bien. Ganar.
2: Está destinado. Okay. Hay que confiar nomás.
1: Estamos confiados.
2: Hay que confiar, papá.
1: Estamos confiados, amigo. La boa que sigue escuchando, está arriba del auto hace como 7 horas. ¿Qué estás haciendo, amigo? ¿Estás yendo de viaje a dónde? A Chapatmalá, hermano. ¿Dónde estás yendo? Hace como 7 horas está arriba del auto. ¡Hola!
3: Hola, Maxi, ¿cómo andás? Acá el Bochita de Junín.
1: ¿Qué hace, papu?
3: La cábala para mirar el partido es en el telo.
1: Ok, en el tele creo que se ve el partido. En el tele, me parece. Pero bueno, cada uno lo mira donde quiere. Yo lo miro en un tele. Vos míralo donde quiera.
4: Dale, loco, que juegue Argentina, dale. Mira, Max, esto es así. Hoy lo voy a ver con una vieja amiga. Y si Messi mete gol, ¿por qué yo no?
1: Es buena. ¿Vas a fortalecer la amistad entonces? Decís vos. Vas a ir a fortalecer la amistad con tu vieja amiga. Ok, bueno, está bien. Cada uno con sus cábalas. Mi cábala es tomar Fernet, dicen por acá. ¡Opa! Te digo que es una buena cábala, pero es riesgosa, ¿viste? ¿Cuánto Fernet? ¿Hasta dónde? ¿Viste que es decir, está bien, tomo Fernet, pero ¿cuánto? ¿Se termina la botella? ¿La de medio? ¿La de 750? ¿La de litro? ¿Qué onda? 3416-000-887, queremos saber de vos. Y te preguntamos hasta las 3 de la tarde, ¿dónde mirás el partido? ¿Con quién lo mirás? ¿Qué vas a comer? Queremos saber si tenés alguna cábala. Todo eso hasta las 3 de la tarde en esto que es Doble F de Sábado, activando con Hits a Full. Sí, hola, te escuchamos.
5: Ay, sí, la cábala que vos pongas los parlantes desconados.
1: Los parlantes desconados. ¿Querés que ponga el tema ese que dice ya no quiero verte? Buen tema ese, ¿eh? Buen tema para desconar el golcito.
6: Ya no quiero verte.
1: Qué buen video. Hola.
7: Hola.
1: Pará, puse cualquier cosa. Cualquier audio, un audio del 2008.
7: Sí, qué vigilante que sos.
1: ¿Qué pasó?
7: Al que va a reforzar la amistad con la vieja amiga, le decís que está bien, pero al que va a ir a mirar por cábala solo va a ir a mirar el partido del telo.
1: Yo no dije nada.
7: Bueno, si no tiene con quién ir, que me avise. Yo
1: no, pará, vos también, degenerada, pará un poco. Pero pará, ¿cómo te vas a regalar así con un moño en la cabeza? Falta que te pongas un packaging nomás. Bad Bunny, ¿verdad? Yo no puedo creer lo que mandas.

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3: Nueva hora por delante, la 1 de la tarde, 2 minutos, activando y avanzando hasta las 3 de la tarde. Este es el mejor momento porque llega el momento menú, el momento donde comemos, el momento donde empezás a ver la hora y cuando menos te diste cuenta, ya está, se terminó. Los que están trabajando ya se fueron, yo a las 3 también. Y bueno, va pasando así el tiempo hasta que llegan las 10 de la noche y juega Argentina. Che, nueva hora por delante. Queremos saber, dale, hasta las 3 de la tarde. ¿Dónde lo mirás? ¿Con quién lo mirás? ¿Qué vas a comer? ¿Qué vas a tomar? Todo eso acá en Doble F.
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Aitana, superestrella, lo que suena. 2:04 y entramos en la última hora de esta primera parte del Doble F, que va hasta las 3:00 activando con tus hits a full, activando con tu compañía. Última hora para sumarte y contarnos de dónde nos escuchás. Contarnos también dónde vas a mirar el partido. Contarnos también con quién mirás el partido. Si tenés alguna cábala, si vas a comer algo en particular. Bueno, queremos saber todo eso en el WhatsApp de la radio. Morat, tu cárcel.

0: Quevedo y Elvis Crespo, La Graciosa, lo que suena a esta hora, parte del F30 casi.
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0: Ariana Grande llega con Hate That I Made You Love Me. Ah, es inglés Maxi Prada. Vamos hasta las 3 de la tarde juntos.

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1: Está loquita, pero tú te como Candy. Che, por acá dicen un saludo a todos los que trabajan hoy desde Rafaela. Sí, un saludo para todos aquellos que hoy están trabajando, sábado. Como muchos, ¿eh? Porque hay mucha gente laburando. Mirá, por acá dicen, con mi marido trabajando en nuestro propio emprendimiento, hacemos todo tipo de estampados. Si se pueden pasar por nuestro Instagram, se los agradecería. Les mando un beso enorme. Perdón, no podemos pasar nombres de marcas y emprendimientos, ni Instagrams de marcas personales, porque claro, imagínate, si pasamos uno, tenemos que pasarle a todos. Me va a agarrar el de comerciales y me va a matar. Así que no puedo pasar Instagram de emprendimientos ni marcas. Perdón, I'm so sorry. Pero yo después lo voy a ir a chumear desde el mío personal.
2: ¿Cómo andaba, campeón? ¿Todo bien? Buenas tardes, acá el Bochita de Junín. Trabajando de las 2 de la tarde hasta las 8 de la noche.
1: Bueno, pará.
2: Y escuchando la mejor radio.
1: Bien.
2: Saludos.
1: Escuchame una cosa, Rey. Bien, salís a las 8, tenés tiempo de llegar a tu casa, instalarte, comer algo y mirar el partido tranquilo. Es positivo, olvídate, hola.
3: Hola gente, acá recién terminando mi reparto. Buen fin de semana, suerte hoy, nos vemos en la locura.
1: ¿Qué le pasa? Nos vemos en la locura. Che, un saludo para Ivancito Fernández de Renault Centro, que siempre está por ahí, escuchando la F, en el WhatsApp, escribiendo. Abrazo grande para Iván, vamos a Argentina hoy, pone claro. Hoy más que nunca vamos a Argentina. 3-1 Argentina para mí hoy, 3-1.
4: Maxi, epa. Si se pasaste mi audio o no, pues acá las propagandas están en Junín, me tienen podrido, la verdad. Algún día agarra la radio y la parte en la mitad.
1: No, pero para, si rompes la radio de Junín, no pueden escucharnos desde Junín. Hay que bancar la gente, es así. De última hay que hablar con la gente de Junín para que ponga la tanda cuando nosotros vamos a la tanda, que es a las 9:30 o a las en punto. No sé, no es muy difícil, creo yo, hacer eso, pero bueno, a ver.
5: Hola Maxi, buen día, crack, animal, ídolo, master, maestro, mastodonte. Yo miro el partido con mi mujer y mi hijo de la panza.
1: Ahí va.
5: Nos pintamos la cara y bueno, comemos algo siempre livianito, miramos el partido y así que nada, muy linda cábala.
1: Che, te digo una cosa, ahí estoy viendo la foto que mandaste ahí con tu germu y la panza, ya está para salir, en breve. Digo, no vayan a gritar muy fuerte el gol porque sale, Tremendo, bueno, felicitaciones, chicos. Que tengan una linda noche ahí con el partido y el baby en camino. Ya saben si es niño o niña o prefieren no saberlo y enterarse ahí de una.
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0: Catrilli y Paco Amoroso, para mí, antes de cada letra se fuman uno y arrancan a escribir. ¿Qué habrán querido decir? ¡Bienvenida, Marti!
2: ¡Holi! ¿Cómo va?
0: ¿Cómo andamos?
2: Que va afuera el ¿Todo bien?
0: Todo bien, por suerte. ¿Vos?
2: Todo tranqui. La verdad que no hay nadie en la calle.
0: No, no hay nadie.
2: Es una locura.
0: Hace un frío bárbaro, ¿eh?
2: No, vos sabés que no hace tanto frío. O sea, yo pensé que sí, pero no. Igual no hay nadie, no hay ruido, no hay gente, no sé qué.
0: Mirá vos, ¿qué onda? Y acá por la calle de la radio, ¿está cerrado todavía?
2: No.
0: ¿Ya está abierto?
2: Sí, ya está. ¿Qué? ¿Cierra
0: no
2: también
0: grúas,
2: el sábado?
0: No hay grúas, no hay nadie, no hay nada. No, acá abajo había grúas de todo y no me dejaron entrar hoy.
2: Ah, no hay nada. Está vacío.
0: Me mintió la de tránsito.
2: No, pensé que era como los domingos, que está la calle recreativa.
0: No, acá abajo estaban con grúas y no sé qué estaban haciendo. Y me dijo, mirá que si entras, después capaz no podés salir.
2: No, pero ¿a qué hora fue?
0: A las 9 menos 2.
2: Ah, claro, claro, cuando entraste. No, ahora no hay nada, no hay nadie.
0: Bueno. Ya te
2: por lo menos yo me bajé y caminé 2 cuadras, así que no.
0: Mirá, ni en el centro hay gente, chicos, nadie.
2: ¿Viste? ¡Qué locura!
0: Una muerte. Y bueno, hoy juega Argentina, están todos remanijados.
2: Sí,
0: con eso.
2: Igual mucha gente se fue de viaje, porque
0: también.
2: Fin de semana largo y aparte vacaciones.
0: También.
2: Que bueno, hace que se vaya todo el mundo, ¿no?
0: Fin de largo para algunos.
2: Para algunos. Para mí la semana que viene, ¿no? La otra va a ser un descontrol porque entran las vacaciones de Buenos Aires.
0: Y ahí se pudre
2: todo.
0: Se
2: vienen todos para acá.
0: No, no vengan para acá.
2: No sé qué van a hacer.
0: No jodan.
2: Pero es muy, muy vacía la ciudad, parece.
0: Váyanse a Mar del Plata.
2: Les queda más cerca.
0: Váyanse a Gessel, qué sé yo.
2: Claro,
0: no
2: para allá, no sé.
0: ¿Qué nos queda a los que trabajamos en el centro? Dice, no, tremendo.
2: No, sí, mal.
0: La peor,
2: sí.
0: ¿Qué onda anoche?
2: Muy lindo, la verdad. Estuvimos ahí comiendo todos juntos. Nos reímos un rato. ¿Lo pasamos bien?
0: ¿Salieron de joda, no?
2: No.
0: Nah, murió ahí.
2: No, yo sé, o sea, Gaspar sí salió de joda. Diana iba a irse también, pero después desistió y se fue a dormir. Y Cele también se fue a dormir.
0: Bien, nuestro amigo Facu Colman, que anduvo por ahí también.
2: También estuvo, bueno, se fueron con Diana y con Mire. Y bueno, después Georgie también se fue. No,
0: bien, taza.
2: Taza, sí, estábamos cansados.
0: Está bien.
2: Una semana extensa.
0: Hoy era para dormir hasta las 12.
2: No, hoy es, sí, y no sé si más también.
0: Y no sé si siesta, te
2: sí,
0: digo.
2: Te digo que sí, que está para la siesta.
0: Mirá, si ayer no me hubiese quedado armando un mueble 7 horas en mi casa.
2: No.
0: Hoy me dormiría una siesta.
2: Viste que el jueves yo te dije, disfrutá el día, que está hermoso, precioso. Y me dijiste, no, me quiero ir a dormir. Hoy está para dormir.
0: Hoy está para dormir.
2: Hoy sí, anda a dormir, amigo. Ya fue.
0: No, la programación
2: sí.
0: ya está.
2: Sí, ya está. Hacelo en otro momento. Ya será. Será ya sola.
0: Que se haga sola, que se haga con IA, como otras radios. Bueno, 2:59. Che, se van a quedar con Marti G. Potter hasta las 6 de la tarde. Y después hasta las 9 el F30 Play con Marti también.
2: Sí.
0: Que se actualiza todo. Yo no vi nada todavía. Mentira, porque lo armé yo. Pero hay muchos cambios raros.
2: Hay muchos ingresos.
0: Cambios raros ahí.
2: De repente. Así que vamos a ver. Vamos a hablar de eso también.
0: Somos la F-Pop ahora. De repente. De repente somos poperos.
2: Yo solamente dije que no me gustaba a alguien y de repente apareció en la lista.
0: No, bueno, está bien, haz lo que quieras. Bueno, che, 2:59, se quedan con Marti. Buen fin de semana, amigos. Ojalá que gane Argentina. Va a ganar Argentina hoy. Y mañana disfruten el domingo tranquilos. Nos vemos el lunes, Marti, a las 2.
2: Ajá, nos vemos el lunes.
0: Ya el lunes, normalidad todo, ¿no?
2: Normalidad, tal cual.
0: Perfecto. Bueno, sí. Se quedan con Marti G, se quedan con Tini, con Vele Universidad. Chau, amigos, buen fin de semana.
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2: 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Dos minutos de las 3 de la tarde. Bienvenidos, bienvenidas a Doble F. De este lado, Martuji. Arroba Martina Giancrisostemi, arroba la F88.7. Y vos tenés que prenderte al WhatsApp 3416-000-887. Hoy, todo sábado, de relax, está un poquito feo, no pasa nada. Nosotros, bien arriba como todos los días, alentando lo que es la Efeloneta y a la Escaloneta, que esta noche juega, Dios. Estamos todos locos, estamos todos así palpitando, nerviosos, tratando de relajar, haciendo un par de macumbas por ahí. Yo ya vi algunas, ya vi gente prendiendo velas, haciendo cosas. Bueno, no pasa nada, los dejamos ahí que hagan tranquilo su trabajo y que funcione para que la Escaloneta gane esta noche también. 3416-000-887 para que se vayan prendiendo por ahí. Nosotros hasta las 6 de la tarde vamos juntos copando todo el país gracias a Terrible Producción, en coordinación Claudio Rabagnán, producción artística y musicalización Diego Valente, dirección general Martina Rivillaga. La F desde Puerto Norte, Rosario, para todo el país. Bienvenidos.
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1: 12 minutos de las 3 de la tarde. Vamos a actualizar la temperatura en este momento en la City Rosarina, que está queriendo salir el sol. ¡Qué locura, por favor! Hay un montón de nubes, o sea, está mayormente nublado, pero por momentos sale el sol, como ahora que está dando así un rayito de luz impresionante. Aún así, la temperatura está en 11.4, humedad 84%. O sea, está bastante ahí rarito el clima. No está muy lindo, pero bueno, no pasa nada. Nosotros acá le ponemos la mejor buena onda y la mejor buena música, así que lo mejoramos a este sábado, que yo estoy perdidísima. Ahora pienso que es domingo de repente. ¿Qué pasó? Claro, yo toda la semana dije, es sábado, y ahora estoy, es domingo. No, pará, tranquila, esta noche juega la selección, por favor. Me pierdo, tengo que andar mirando el almanaque cada 2 segundos. A ver por acá, hola.
2: Hola, Marto, ¿cómo andás? Buenas tardes, acá el Bochita de Junín.
1: Hola, Bochita.
2: Trabajando y escuchando la radio, tomando unos mates. Saludo, hoy gana Argentina 2-1.
1: Ahí va, él tiró pronóstico y todo. Bueno, ojalá sea así, ojalá se cumpla. Yo siempre digo 3-1, viste que uno como que le regala el gol, ¿no? Le dice, bueno, un golcito te vas a llevar, pero bueno, después taza a taza, cada cual a su casa, seguimos nosotros. Ojalá sea así, ojalá no reneguemos mucho, ojalá las brujis amigas, si están haciendo algo, lo hagan antes, no durante, porque viste, uno va confiado, va como que sí, ya está, lo tenemos ganado, y de repente, opa, ¿qué pasó? ¿Qué pasó acá? Y empezás a prender velas, congela gente, de repente estamos todos re locos. Y sí, es lo que pasa. Dice, ¿qué clima loco? Sí, el clima está loquísimo, está raro, no sé. Ayer hacía mucho frío, ahora está raro. A mí ya me empezó como a picar la garganta, ¿vieron? Que te agarra esa pseudoalergia que te molesta. Porque es el cambio de clima, claramente. Yo ya no sé más qué tomar. Me pone loca esto. Qué locura. A ver por acá. Hola.
3: Hola, buenas tardes. Acá estamos con mi compañero Alex laburando.
1: Ahí va.
3: Tendrían que ir haciendo la prueba, ¿no?
1: Sí.
3: Arrancar con una RKT.
1: Con un RKT no, pero acá no hay RKT, no sé si tengo, está medio raro, che. Ustedes la previa la arrancan así, pero re temprano, 14 minutos de las 3 de la tarde, ya empiezan la previa. ¿Hay alguien que ya está empezando, tipo, ya está tomando de temprano? ¿Van a llegar dormidos al partido? ¿Cómo es esto? ¿Qué van a comer a la noche? No, paren un poco, es tempranito. Yo para mí la previa la pueden arrancar tipo 6, puede ser, o muy tarde, no, ya arrancan ahora. Bueno, no, está bien, que cada uno haga lo que quiera, es sábado total, no hay alarma, no hay horario, no hay nada. O sea, si te estás levantando ahora y estás comiendo una picada, está perfecto. Si estás ahora merendando algo rico, está perfecto también. Si no estás haciendo nada, excelente. Mientras esté la radio a fondo, olvídate, ya todo el resto está bien. 3416-000-887, se van sumando por ahí foto, audio, mensaje, lo que ustedes quieran. Y nos cuentan qué están haciendo en este increíble sábado que nosotros estamos previando lo que va a ser el partido de la selección, porque la ansiedad nos come la ansiedad. Ya hay pronósticos, ya hay gente haciendo previa, ya hay gente palpitando lo que va a ser esta noche. ¿Vos qué estás haciendo? 3416-000-887. Y nosotros hasta las 6 de la tarde vamos juntos en Doble F.
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2: Menos de 20 minutos nos separan de las 4 de la tarde. Es impresionante lo rápido que pasa el tiempo acá. Por favor, me bugué viendo un mensaje. Dije, ¿qué pasó acá? A ver, puede ser que me tiraron datita. Sí, chicos, amo que hagan esto. Dice, mastica clavo dolor para la picazón de garganta, tos o dolor de garganta. No, me muero. Ustedes son re atentos. Tengo que decirlo, no. Y mando un sticker del perrito con el corazón. Más linda, muchas gracias. Me sirve el dato, la verdad, porque sí, tengo una leve picazón que claramente es el cambio de clima así, brusco, que me mata, me pone muy mal. Así que lo voy a hacer. Buen dato. Te mando un besote enorme. Muchísimas gracias por ese dato. Me resirve. A ver por acá, ¿qué dicen? Hola, hola.
3: ¡Oli, oli, oli! ¿Cómo anda la Martucci?
2: ¡Oli!
3: ¡Vamos, Martucci Potter! ¡Lanzamos un conjuro ahí! ¡Expecto Patronus! ¡Para que ninguno muera de un infartus! ¡Vamos, vamos!
4: Para un poco, loca.
2: Para un poco, loca. No puedo hacer mucho. No, está bravo. Para esta noche va a estar bravo. No sé, yo no sé qué pensar, la verdad. Además, lo veo lejos de casa. No lo veo con mi papá, que me preocupa mucho su salud. No voy a mentir. Espero que ese hombre esté muy bien acompañado para ver el partido y que tengan números de emergencia a mano, porque la verdad es un señor que está loco por la selección argentina, la verdad que yo no sé cómo lo va a vivir, y el resto del país ni te cuento, es terrible. Bueno, vamos por el... es la previa al infarto, básicamente, no, bueno, vamos a pensar que lo vamos a pasar bien, que va a ser tranquilo, que no vamos a sufrir, que no va a pasar nada. Me hacen morir, la verdad que yo pienso en esta noche y me pongo nerviosa. No quiero ni pensar, no quiero ni hablar del tema, pero va a salir todo bien. Vamos a otra cosa, mariposa, porque tenemos...

0: consejos. ¿Qué dice la espeloneta? ¿Va o no va al beso en la primera cita? Para mí sí. Si se dio, ya fue. Y si no, será la segunda, la tercera, cuarta, quinta. Bueno, no, no sé. Pasaban los siglos de los siglos y no se daban un beso. 3416-000-887. Se van sumando por ahí nosotros. Hasta las 6 de la tarde. Vamos juntos.
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0: café superaron los 2,8 millones de toneladas en apenas 6 meses. Por otro lado, te actualizamos, Scaloni anticipó pocos cambios ante Suiza y destacó, este equipo nunca se conformó. También te contamos, científicos argentinos descubrieron una señal que podría anticipar el Alzheimer. 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
3: Nueva hora en doble F de este lado, Martu G, arroba Martina Giancrisostemi, arroba la F887 y vos tenés que sumarte al WhatsApp 3416-000-887. Prendete por ahí que nosotros hasta las 6 de la tarde vamos juntos.
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1: 9 minutos de las 4 de la tarde y nos vamos para el WhatsApp a ver qué dice la banda de la Filonita. Por acá nos dicen, olis, acá unas empanaditas para esta noche con el partido. Ah, bueno, pero ya están en modo preparación, che. Tienen una pinta bárbara. ¿Cómo haces a no comer ninguna hora? Yo como que mínimo 3 desaparecen. Y sí, ya están palpitando lo que va a ser esta noche el partido. Por acá van a comer empanadas. Bueno, bien, un lujo. A ver qué dicen por acá. Oli, olis.
2: No sé cómo andás, me pasás pegado de Camilo, soy gerente.
1: Ah, no, este es viejísimo acá.
2: Amor, ¿tú cómo andás? Ahora me pasás el tema Felices los Cuatro de Maluma, soy gerente Entre Ríos. O también para la garganta, los caramelos de miel para propóleo.
1: Es buena esa.
2: Soy re manija por el partido.
1: Está re manija, claro que sí. ¿Qué dice?
2: Soy re manija por el partido.
1: Y nos manda un sticker que dice, vamos a Argentina. Claro que sí, estamos todos remanijas. Imagínate que hay gente que ya está preparando la comida para esta noche, ¿no? Impresionante. Yo la verdad que los felicito. Les mando un aplauso enorme para quienes ya están preparando todo para esta noche, no llegan tarde. O sea, bien, bien, bien, bien. Por acá, ¿qué dicen? A ver, hola, desde Florencia, Santa Fe, te escuchamos. Límite con Chaco. Acá salen los mejores pescados en el Paraná. ¡Ahí va! Dorado y Surubí, vengan a visitar Puerto Piracua. ¡Ahí va! Bueno, besote enorme entonces para toda la banda de allá. Ojalá podamos ir algún día a visitar, la verdad, podamos ir. Está bueno pescar, banco. Más si sale Dorado y Surubí. O sea, tenemos que ir, sí o sí, a conocer, pasar una tarde, un fin de semana. Muy bueno el dato. Lo voy a compartir para mis amigos pescadores que les va esa. Muy bien, muy bien, muy buen dato. 3416-000-887 se van sumando por ahí. Nosotros hasta las 6 de la tarde vamos juntos haciendo lo que es la previa al partido de la selección. Queremos saber con quién lo vas a ver, cómo lo vas a vivir. Si ya tenés el plan de la comida, si vas a cenar algo rico, si preferís cenar después del partido porque te da mucha ansiedad, o si haces una picadita, empezás a previar de temprano, te juntás con amigos, con familia, con quién lo vas a ver. Y si tenés ánimas y tenés ganas, para vos, ¿cuánto sale el partido? Yo no tengo ganas de decir un resultado, estoy muy nerviosa, lo tengo que admitir. Así que me pone mal la situación, como a mucha gente. Pero bueno, esperemos que sea lo mejor y que lo podamos vivir un poquito más en paz que el anterior. 3416-000-887 se suman por ahí nosotros. Hasta las 6 de la tarde, vamos juntos.
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1: 20 minutos nos separan de las 5 de la tarde. Vamos para el WhatsApp a ver qué dice la banda de la Filoneta. Martu, y el tema nuevo de Airbag, ¿no lo tienen aún? No sé, puede ser que aparezca después en el F30 Play, no lo sé, no puedo dar indicios de nada hasta que suene, ¿no? Porque va a partir de las 6 hasta las 9 de la noche, así que top secret. Se hacía la Jorge suspenso de repente. ¿Qué dicen por acá? Buenas, ¿cómo andan? Ignacio de Pergamino, nosotros ya estamos con el Fernet a pleno, me muero. No sé si llegamos a la noche. Paren un poco, che, paren un poco. Yo lo veo con mi novia y vamos a hacer un asadito. ¡Qué rico! ¡Qué buena onda un asado, che! ¿Cómo haces igual? Porque yo le llevo a decir a mi papá que haga un asado mientras está el partido de Argentina y en esta instancia no es negociable. O sea, o lo hace antes o lo hace a las 2 de la mañana. O sea, lo arregla ahí. Claro, porque es complicado, ¿viste? Yo acabo de mandarle un mensaje a mi hermana, un video que me salió en TikTok, en donde dice, ¿qué pasar si a tu papá se le apaga la tele durante el partido de Argentina? Y dice, puede pasar dos cosas. Primero, síncope. Entonces lo tirás al piso, le levantás las piernas, le hablas hasta que te conteste. Tiene que durar aprox un minuto y ya vuelve al conocimiento, digamos. Si no pasa nada, y si no vuelve, llama a la ambulancia. Y después el segundo, que era que le agarra un infarto, y bueno, decía cómo hacer el RCP, llamar a emergencias y más. Y digo, qué locura, qué locura. Pero por las dudas se los paso a mi hermana que lo va a ver con él y con más gente, obvio, así que va a estar bastante cuidado, por suerte, porque yo no estoy con él, así que no sé cómo lo va a vivir. Espero que en paz y tranquilo. Pero bueno, muy bien que la gente ya va haciendo previa, están tomando algo. Bien, chicos. Ustedes van a ver el partido de Argentina a medias si no se les apaga la tele de la borrachera, básicamente, más que de la ansiedad. El resto del país ya está haciendo previa, ya sabe dónde ve el partido. Sale picadita, sale asado, alguna comida que sea cábala. Mucha gente que de cábala tiene comer pizza, así que va con la pizza casera a todos lados. En el resto del país, ¿qué hace la banda de la Filoneta para lo que es la previa del partido? 3416-000-887, se prenden por ahí, foto, audio, mensaje. Nos cuentan si ya están previando lo que es el partido de la selección argentina o cómo lo va a mirar, si en casa, con amigos, en algún barcito quizás también puede ser. Si lo escucha por radio porque prefiere eso antes que verlo y sufrirlo de esa manera. Hay mucha gente que opta por escucharlo y no verlo. Ojo, ojo que hay distintas técnicas para los argentinos para disfrutar el partido de la selección. 3416-000-887, nos contás por ahí de qué manera vas a vivir el partido y cómo estás haciendo la previa en este momento. Si ya estás comiendo algo rico, si estás tomando algo, si solamente mates, estás en modo merienda y más tarde arrancás. Nosotros queremos saber de vos, escuchar, verte y saber cómo lo vas a vivir. 3416-000-887.
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3: Nueva hora en doble F de este lado, Martuji, arroba Martina Giangrisostemi, arroba la F887. Y vos tenés que sumarte al WhatsApp 3416-000-887. Te prendés por ahí y nos contás cómo estás viviendo la previa del partido de la selección y con quién lo vas a pasar. Sumate por ahí que nosotros hasta las 6 de la tarde vamos juntos.
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1: 12 minutos de las 5 de la tarde, nos vamos para el WhatsApp a ver qué dice la banda de la Espeloneta. Oli Solis.
2: Hola Radio, ¿cómo estás? Alejandra de Monín. Yo los veo en mi casa, solita, como vengo viendo todos los partidos.
1: Ahí va.
2: Sentada en un rinconcito, mi camiseta puesta sobre la silla, ahí pegado a la mesa.
1: Muy bien.
2: Nada más, cuando termine, si ganamos, nos vamos a festejar. Sé que vamos a ganar, vamos a sufrir como en el otro partido. Pero bueno, 3-1 va a ser nuestro partido.
1: Ahí va.
2: Y vamos con la cuarta.
1: Obvio.
2: Vamos con la cuarta. Con la cuarta estrellita para nosotros. Nos merecemos. Porque es un equipo que va y que va y que va y que va. Chau, preciosa, que pases, que termines el lindo día. Y nada, nos veremos mañana todos.
1: Muchas gracias, Ale Bonita. Te mando un besote enorme. Claro que sí, a respetar las cábalas, eso siempre. Mirá, me haces acordar a mi mamá que se fue a pasar unos días a Buenos Aires. Mi hermana vive allá. Y les tocó pasar el último partido juntas. Y claro, como veníamos perdiendo, mi mamá dice, che, pará, yo nunca vi el partido con vos. O sea, siempre lo viste sola. Así que loca de la guerra bajó y se fue a caminar. A caminar por Buenos Aires, a la manzana, ¿no? Y la gente que estaba también recorriendo las calles se puso a hablar con ella. Tipo, ¿qué hacía caminando y no viendo el partido? Y entonces le contó. Y la gente le decía, vos sabés que yo también, como yo, mi cábala es no ver el partido, me vine a caminar. No, no, locura total. Apenas bajó del edificio, que hizo media cuadra, metieron el primer gol. Así que nada, mi mamá siguió caminando hasta que terminó el partido y volvió a la casa de mi hermana, pobre. qué locura el argentino, ¿no? Con las cábalas, hay que respetarlas, y sí. Por acá dicen, hola Martu, acá Matu de Formosa. Acá se cortó la luz en parte de la parte del final del partido, ¿no? Hubo que sacar la radio, urgente. Claro que sí, la radio nunca falla, gente. Eso es real. Yo recuerdo del anterior mundial, como se vivió en verano, yo en ese momento estaba en el pueblo, en Figuera, yo soy de allá, y la verdad que tenía tanto pánico de que se cortara la luz por el calor que hacía, por las temperaturas, que tenía la radio a mano. Era fija tener la radio a mano por las dudas, porque si se cortaba la luz nos quedábamos sin nada. O sea, no íbamos a tener idea, ni siquiera internet, porque particularmente en la zona de Figuera, cuando se corta la luz, no hay señal. O sea, no tenés señal para nada. O sea que ni siquiera podés poner el celular para enterarte por ahí. Sí o sí, la radio. O sea, fue genial. Fue caótico también. Pero me imagino la gente ahí de Formosa que se cortó la luz. No, no, impresionante. Lo que se vive en épocas de mundial es de otro mundo. Hola.
3: Hola, ¿qué tal? Te saludamos de acá de Margarita. Recién terminamos la campaña de trigo.
1: Ahí va.
3: Así que nos estamos yendo despacito para la casa a guardar todo y a esperar la hora del partido. Muy linda la radio.
1: Ahí va. Se escucha súper robotizado porque, claro, él va arriba del tractor mandando el audio. Le mandamos un besote que espero ya esté en su casa empezando lo que es la previa para el partido de la selección. Vos, ¿cómo vivís la previa? ¿Con quién vas a ver el partido? ¿Ya tenés el menú asegurado? ¿Qué vas a hacer? ¿Alguna cábala? 3416-000-887. Te vas prendiendo por ahí que nosotros hasta las 6 de la tarde vamos juntos.
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1: Es una fiesta mundial. Copa del Mundo 2026. Vamos, Argentina.

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1: 42 minutos de las 5 de la tarde, nos vamos para el WhatsApp. A ver qué dice la banda de la Filonita. Hola, buenas tardes, ¿cómo estás? Yo lo veo en lo de mi hermana. Soy Ariel de General Pinto, aguante Argentina. Y feliz porque en pocos días se viene mi propia emisora. Ahí va, qué bueno, Ari, me alegro mucho por vos. Te mando un besote enorme a vos y también a tu hermana, que van a ver el partido juntos entonces, a alentar la selección. A ver por acá, ¿qué nos dicen? Hola, Efe, acá Lucas. Recién entro a laburar, hasta las 10:30. Ahí va, saludos a la banda de Paraná. Bueno, besote enorme para toda la banda de Paraná. Dice que recuerde mi Instagram, @martina_giangrisostemi. Si no, en @la_f887 lo encontrás. Es mucho más fácil por ahí porque el apellido está bastante compliquete. A ver por acá, ¿qué nos dicen? Hola, buenas tardes, soy Mariano de Luján. Saludos cordiales. Vamos a Argentina, obvio que sí, Mariano. Besote enorme para vos y todo Luján también, que va a alentar a la selección. 3416-000-887 para que subes por ahí y nos cuentes cómo vivís en la previa al partido de la selección y con quién lo vas a ver. Hola.
2: Hola, buenas tardes.
1: Hola.
2: Lluviosas tardes por Tres Arroyos, provincia de Buenos Aires. Bastante frío. Bueno, el partido lo mío como todos los partidos que jugó y
1: ahí va.
2: La selección argentina. Acostado, acompañado de un buen mate y unas ricas tortas fritas.
1: ¡Qué rico!
2: Obviamente siempre solo. Solo, solito y solo. Dicen que más vale solo que mal acompañado.
3: Es verdad.
2: Bueno, muchísimas gracias, Miguel de Tres Arroyos.
1: Ahí va, Miguel, besote enorme para vos. El resto de la Filonita, ¿cómo vive el partido de la selección? ¿Cómo está palpitando la previa? ¿Está merendando? ¿Está haciendo ya una picadita? ¿Tomando algo? Quizás hay mucha gente que ya arrancó el fernet de temprano, así que no sé cómo va a llegar a las 9 de la noche. La verdad que esperemos que para las 10 estén bien. A las 9 de última, si ven que están muy borrachos, nada, agüita, un poquito de agua, un poco de freno. Que hay que ver el partido, che, hay que alentar a la selección, si no, no van a poder. 3416-000-887. Se prenden por ahí los últimos minutos de Doble F.
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0: 55 minutos de las 5 de la tarde suena Dua Lipa, Maná, haciendo Oye mi amor, la versión en vivo en México. Qué temazo que nos gusta mucho escuchar acá en la F y en todo el país, porque la rompe. Está muy bueno, cada vez que suena digo, che, qué bien Dua Lipa con Maná, me encantan. Dos artistas favoritos míos y también de mi madre, así que le mando un saludo enorme también en este momento, que debe estar haciendo la previa del partido con mi familia. A ver por acá, el resto del país, ¿cómo la está pasando la previa al partido de la selección? ¡Olis!
1: Hola chicos de la F, soy Eddie Chávez de Puerto Madryn y estamos integrando a partir de estos días la cadena de la F.
0: ¡Ahí va!
1: Nos estamos sumando con Estación 21, 103.9. Nosotros como cábala, mi señora en el sillón, en el comedor, y yo acostado en la cama. ¡Esa es la cábala para este fin de semana! Un beso grande para todos de Puerto Madryn, Chubut.
0: Ahí va, besote enorme. ¿Cómo está el clima por ahí? ¿Está lindo? ¿Está lluvioso? Acá en la City Rosarina hay unas nubes de frío terribles, pero no pasa nada. Nosotros acá en la Esfiloneta le ponemos la mejor onda y la mejor buena música para terminar lo que sería doble F de este sábado. A ver qué nos dicen por acá. Hola, buenas tardes. Me animo a contarles que hubo una vez una radio llamada El Bochita y la Gente. Ahí va, cuando empezó la pandemia, música, risas, sorteos y mucha alegría para toda la familia. Todo salía por Face y por cuestiones laborales, personales, de trabajo, se fue apagando. Cuando los escucho a ustedes me acuerdo en esos momentos y se me caen lágrimas. No, Bochita, me muero. Nos pones a todos sentimentales de repente, dice. Antes de empezar con la radio, hacía un tiempo había perdido a su hijo Benjamín y para recordarlo hizo la radio con Lore. No, me muero. Qué lindo Bochita lo que nos contás, muy lindo recuerdo. Déjame decirte que nunca es tarde para volver a empezar a volver con la radio. De hecho, nuestra amiga, nuestra compañera y nuestra locutora Cele Falsiglio así empezó, haciendo su programa de noche en Facebook, también de esa manera con su papá, acompañándola, era una especie de juego y bueno, después se convirtió en una profesión y hoy está acá, por suerte, con nosotros en el aire de la F. Así que Bochita, si algún día te animás de nuevo, dale para adelante, tenés nuestro apoyo y obviamente que te vamos a seguir y te vamos a estar escuchando, claramente. Besote enorme para vos y para Lore también, que siempre están presentes al aire de la F. Hasta acá llegó doble F, amigos y amigas, pero quédate bien encendido porque ya en unos minutos vamos a repasar lo que es el F30 Play, que chicos, hay unos temones, hay canciones nuevas, hay artistas que subieron, hay artistas que bajaron, canciones que se fueron y todo era gracias a que vos lo votás a través de 3416-000-887. De este lado, Martuji, arroba Martina Giancrisostemi, arroba la F887. Quédate bien prendido, que ya arranca F30 Play. Hasta las 9 de la noche vamos a ir juntos. Mientras, te dejamos.

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1: Amigos y amigas, bienvenidos, bienvenidas nuevamente a F30 Play. Este sábado vamos a recorrer los puestos desde el 30 al número 1, porque vos lo elegís, porque vos lo votás y por eso están en el ranking, en los mejores hits a full desde la Martuji, arroba Martina Giancrisostemi, arroba la F887, y vos tenés que estar súper prendido al 3416-000-887. Hoy tenemos un programón por delante. Artistas que se van, artistas nuevos que ingresan y todo porque vos lo elegís a través de la web, la f887.com.ar. Nosotros vamos juntos hasta las 9 de la noche recorriendo las mejores canciones elegidas por y para vos, porque este programa es especialmente de los oyentes de la F, porque ustedes arman este F30 Play, así que vamos a conocer juntos quién está en el puesto número 30. ¡Vamos!
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0: 4 minutos de las 6 de la tarde suena Max Carra, versión cumbia guay, en el puesto número 30. Ya tiene 25 semanas de permanencia y baja 16 casilleros. Pero este tema sigue estando en el F30 Play porque vos lo votás a través del 3416-000-887. Un temazo en el número 30 con 25 semanas de permanencia. Un montón para Max Carra, que la rompe con este temazo. Ahora sí, momento de conocer quién está en el puesto número...
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0: Y sí, chicos, empieza él, el conejo maldito, el conejo malo, Bad Bunny, con Beldad, en el puesto número 29, a los 4 minutos de las...

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1: F28. 8 minutos de las 6 de la tarde. Empieza a sonar la TLM con Malandro. Amor de Vago en el puesto número 28. Con 25 semanas de permanencia. Baja 4 casilleros, pero sigue ahí. Sigue en el F30 Play porque vos lo votás a través de la f887.com.ar.
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0: temazo, la T y la M, Amor de Vago, en el puesto número 28, en este momento. Qué lindo tema que me encanta, la T y la M, la verdad que uno de mis favoritos. A ver qué dicen por acá la banda de la Espelonita. ¡Olis, olis!
1: La mejor de todas. Aguante las series para el siglo.
0: Obvio que
1: la
0: sí.
1: La Martin G. Potter. Vamos con la Diana Carachi.
0: Claro.
1: Las mujeres de la F. ATR.com.ar. Ay, no nos olvidemos de George y Serafini.
0: Pero claro que no. ¿Cómo nos vamos a olvidar de George? Somos todas las mujeres de la F que la rompemos gracias a terrible programón que hacemos todos los días juntas. La verdad que un equipazo increíble. Volviendo a nosotros, a lo que estamos haciendo del F30 Play, lo que está sonando de fondo, la T y la M en el puesto número 28 con Amor de Vago. Ahora sí, llega el momento de conocer quién está en el puesto número...
2: 27.
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0: Y sí, llega Obi on the Drums con La Plena en el número 27 a los 11 minutos de las 6 de la tarde.

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1: Suena Simón Aguirre, Corazón sin Cara, la versión en vivo, lo nuevo que está acá en la EFI. Si te gusta, lo tenés que votar. 3416-000-887. Suena Corazón sin Cara y podés dejarle tu voto.

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34 minutos de las 6 de la tarde en el puesto número 25, Taylor Swift con I Know It, I Know You. Lo nuevo que ingresa al F30 Play porque vos lo votaste, porque vos lo pediste a través del 3416-000-887. Esta es su primera semana de permanencia en el F30 Play en el puesto número 25. Suena Taylor Swift con I Know It, I Know You. Me trabé, chicos. ¿Qué pasó ahí con este temón? Es que la voz de Taylor Swift, viste, te envuelve y te perdés. Es muy linda, la verdad que por eso está acá en el F30 Play. Ahora sí, puesto número 24, gente. Sí. La Tecla M con Soy Favela, a los 35 minutos de las 6 de la tarde.

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2: 37 minutos de las 6 de la tarde. Suena Rosé Oficial con Tu Jardín con Enanitos. En el puesto 23 con 59 semanas de permanencia. Una locura. Subile y disfrútalo.
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1: Suena lo nuevo de Anuel A, la más bonita. Y si te gusta, lo tenés que votar. 3416-000-887. O lo votas también en la f887.com.ar.
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1: Suena Elena Rose, Manuel Turizo con La Semana en el puesto número 22, lo nuevo que ingresa porque vos lo votaste.

0: audio. Me lo guardé, me lo pasé. Ahora sí, vamos a repasar los temones que pasaron desde el inicio de este programón. En el número 30 empezamos con UAE de Max Carra. Bajó 16 puestos, pero tiene 25 semanas de permanencia porque vos lo votaste. Puesto número 29, bajando dos casilleros, tenemos a Bad Bunny. 55 semanas de permanencia. Es una locura, con verdad. Es un temón, chicos. Yo también lo estuve votando. No les voy a decir que no, no les voy a mentir. Después, en el puesto número 28, llega la T y la M con 25 semanas de permanencia. Amor de Vago. Bajó cuatro casilleros, pero aún así se mantiene firme en el F30 Play porque vos lo votás a través del 3416-000-887. Vamos para el puesto número 27. Ahora sí, Ovy on the Drums, Belé, con 67 semanas de permanencia. Por favor, muy fuerte esos aplausos. ¡Qué locura! ¡Qué locura! La plena. Bajó seis casilleros, pero aún así se mantiene en el puesto número 27. Seguimos por el número 26. Asciende dos casilleros, Alejo, con 17 semanas de permanencia. Con el temazo Tu Perfume, chicos. ¡Qué temazo! Nos encanta escucharlo, Alejito. Por acá seguimos, número 24, con la T y la M nuevamente, 30 semanas de permanencia. Suena Soy Favela, ¿no? Increíble. Ascendió cinco casilleros. Ojo, ojo ahí con Soy Favela que sigue sumando semanas. Seguimos por el puesto número 23, Tu Jardín con Enanitos, de Rocío Oficial, Valen y Max Carra. 59 semanas de permanencia, gente. Hay temones acá que se repiten todos los días porque ustedes lo votan, los quieren escuchar. Suenan acá en la Filoneta a fondo, 3416-000-887 para seguir votándolos, porque la verdad que temón tras temón. Y lo que escuchábamos recién en el puesto número 22, La Semana, de Elena Rose y Manuel Turizo, que tiene una semanita nada más porque es lo nuevo que ingresa. Es lo nuevo que está acá en la Feloneta porque vos lo votaste a través de la f887.com.ar. Es un temazo, uno de mis favoritos también, debo admitir. Me gusta mucho La Semana, me parece muy romántico, muy lindo, ¿o no? ¿Qué opinan ustedes? ¿No les parece como que estaría bueno dedicar La Semana de Elena Rose? Decís, che, estoy enamorado de vos y quiero pasar la semana entera con vos todos los días y le dedicas a ese tema. Nah, impresionante, la verdad. Te aplaudo. Ahora sí, señoras y señores, momento a los 56 minutos de las 6 de la tarde de conocer quién está en el puesto número 21.
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0: Suena Morad, Tu Cárcel, en el puesto número 21 a los 56 minutos de las 6 de la tarde. Temazo, que ya tiene 14 semanas de permanencia y asciende dos casilleros porque vos los votaste a través del 3416-000-887.

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1: Nueva hora en F30 Play. De este lado, Mardushi, arroba Martínez, quien crisó este mío, arroba la F88.7. Y vos tenés que estar súper encendido al 3416-000-887. Hoy seguimos conociendo el nuevo F30 Play, la nueva lista que vos votaste, que vos elegiste, porque este es un programa hecho por vos y para vos. Vamos a conocer ahora sí quién está en el puesto número 20.
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1: María Becerra, Helle Klein y Lucky Brown haciendo Qué ganas de comerte en el puesto número 20 a los 2 minutos de las 7 de la tarde.

0: suena Qué ganas de comerte a los 5 minutos de las 7 de la tarde en el puesto número 20. Este temazo que tiene 15 semanas de permanencia y baja 5 casilleros, pero aún se mantiene en la F30 Play porque vos lo votás todos los días. Y aparte yo también lo voto, chicos. No les voy a decir que no. Es uno de mis temas favoritos de María Becerra, la rompe, la verdad. Y el tema que más piden en la banda de la Feloneta. Vamos a actualizar la temperatura en este momento, 13.2 en la City Rosarina. Empezamos a palpitar y a hacer previa a lo que sería el partido de la selección con buenos temones y recorriendo lo que es el F30 Play. Ahora sí, momento de conocer quién está en el puesto número
1: 19. F19.
0: Ahora sí, suena de fondo Bizarrap, My Towers, un temazo que viene sonando en la semana, que ustedes votan, que ustedes piden, y por eso está en el puesto número 19 gracias a ustedes. 3416-000-887 para que te prendas por ahí y lo sigas votando.

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1: Ok, yo. Mami.

0: Obion the Drums, que hubo amor en el puesto número 18 a los 11 minutos de las 7 de la tarde. Este es un temazo que está sonando en el aire de la F y ya tiene, a ver cuántas semanas de permanencia tiene este temazo, por favor. Que hubo amor, 3 semanas de permanencia. Ahora sí, momento de conocer al puesto número
1: 17. F17.

0: Doble P, Cumbia Rocha, haciendo Amor de su cama. Lo nuevo que suena en el aire de la EFI. Si te gustó, lo tenés que votar. 3416-000-887.
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0: Tini, Tini, Tini, Ulises Bueno haciendo Dos Amantes en el puesto número 15, que ya tienen 16 semanas de permanencia y bajó 4 casilleros, pero sigue ahí en el puesto número 15 porque vos lo votás a través del 3416-000-887 y también en la web la f887.com.ar, que está siempre súper actualizada y con los mejores hits a full como tiene que ser. Ahora sí, momento de conocer quién está en el puesto número
1: 14. Este 14.
0: Suena de fondo Aitana, superestrella en el puesto número 14. Temazo. A los 35 minutos de las 7 de la tarde, Aitana, que ya tiene 9 semanas de permanencia y asciende 3 casilleros.

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1: 53 minutos de las 7 de la tarde y llegan mensajes. ¿Qué dicen por acá? A ver, Olis.
2: Hola, chicos.

0: en el puesto número 19. Asciende 7 casilleros. Ahí va. Bizarrap junto a Mike Towers en la sesión 42. No, un espectáculo, gente. Puesto número 18, Obi on the Drums con Jere Klein, haciendo Que Hubo Amor. Me encanta ese tema, 3 semanas de permanencia, está muy bueno y aparte es algo de lo nuevo que está ingresando y que está sonando acá en la F. Seguimos, puesto número 17, Forever to Gantel, de Mark Kurtz con Yengo Flow. Ya tiene 19 semanas de permanencia, así que bien, viene bien. Aparte, bajó 4 casilleros, pero está en un buen puesto, chicos. No está tan mal, ojo, ojo, hay que bancarlo. Seguimos, puesto número 16, Baile Inolvidable de Bad Bunny. 31 semanas de permanencia porque vos lo votás, porque vos lo elegís a través del 3416-000-887. Seguimos por el puesto número 15, Tini con Ulises Bueno haciendo Dos Amantes. Un temazo que siempre se pide. Baja 4 casilleros, pero sigue ahí en el puesto número 15. Así que está excelente. Vamos para el puesto número 14. Llega ella, Aitana, con Superestrella, que asciende 3 casilleros. Ahí bien, muy bien, Aitana, por favor. Te amamos. Es un temazo, aparte. Tema favorito del señor Gaspi Dulcich y también mío, se podría decir, ojo ahí. Puesto número 13. Seguimos con Ariana Grande con Hate That Made You Love Me, que 4 semanas tiene de permanencia y es baja 4 casilleros, ojito, pero bueno, sigue en el puesto número 13. Ahora sí, en el puesto número 12, lo que escuchábamos recién hace un ratito, La Villa, de Ryan Castro, Capo y Gangsta, que es lo nuevo que está sonando, 25 semanas de permanencia, la verdad que la rompe. Está en el puesto número 12 porque vos lo votás a través del 3416-000-887 o también lo votás a través de la web, la f887.com.ar, que siempre está súper actualizada para que votes los nuevos hits fresh y para que veas también el ranking F30 Play, cómo está actualizado gracias a tu voto. Ahora sí, amigos y amigas, llegó el momento a los 56 minutos de las 7 de la tarde de conocer quién está en el puesto número 11.
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3: Nueva hora en F30 Play, de este lado Martu G, arroba Martina Giancrisostemi, arroba la F88.7, y vos tenés que estar súper encendido a través del 3416-000-887. Ahora sí, vamos juntos a recorrer lo último de F30 Play.
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3: La T y la M, argentino yo soy, para palpitar lo que es la previa de la selección argentina en el puesto número 10 a los 2 minutos de las 8 de la noche.

0: abreviar lo que es el partido de la selección, por favor, con la tecla M de fondo. Argentino yo soy, en el puesto número 10, ya tiene 7 semanas de permanencia, bajó 3 casilleros, ojo, ojo, ojo ahí, pero igual está en el número 10, sí, sí, sí, gente. Hay que seguir votándolo, 3416-000-887. Mientras hacemos la previa de lo que es la selección, conocemos juntos cuál es el número
1: 9. F9.

0: 11 minutos de las 8 de la noche suena cuando no era cantante del Boguete y John Beef en el puesto número 8, que ya tienen 33 semanas de permanencia. Impresionante, bajó solamente dos puestos, así que está en el número 8 porque vos lo votaste y vos lo elegiste a través del 3416-000-887. Ahora sí, llega momento de conocer quién está en el puesto número
1: 7. F7,

0: sabrosa.
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0: Lo nuevo de Katy Perry, What It Burns, que suena acá en la F. Y si te gustó, lo tenés que votar. 3416-000-887.
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2: Con 13 semanas de permanencia en el puesto número 6 suena Omar Kurz con Coco. Temazo a los 27 minutos de las 8 de la noche.

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0: 32 minutos de las 8 de la noche suena BTS con Swim. En el puesto número 5, 16 semanas de permanencia ya lleva este temazo y baja 3 casilleros, pero aún así se mantiene en el puesto número 5 porque vos lo votás a través del 3416-000-887. Estamos viviendo lo que es la previa al partidazo de la selección. Hay mucha ansiedad, hay muchas fotos que van llegando de lo que están previando. Che, picadas, Fernet, un poquito de todo. Y ahora sí, llega el momento de saber cuál es el puesto número
1: 4.
0: Llega ella, Shakira, Burna Boy, haciendo Dai Dai a los 33 minutos de las 8 de la noche.

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1: 49 minutos de las 8 de la noche. Llegan mensajes. ¿Qué dicen por acá? Cierro los ojos y te encuentro. Los abro y sigo encontrándote en todo. Me muero. ¿Para quién es esto? Para Falsiglio, dicen. El amor de que tienen por ella llegó hasta allá. Muy bien, che. Bueno, le mandamos un besote enorme a Celes, que en este momento está de vacaciones. Por eso estoy yo acá, Martucci, para ustedes. Vamos a hacer el repaso de los temones que han sonado hasta recién, recorriendo hasta el último, ¿sí? ¿Les parece? ¿Les parece que hagamos todo ese repasito o no? Desde el 30 hasta el 1, ¿vale? ¿Va eso o no? No va, no va. Sí. Sí, claro que sí. Vamos a hacer el repaso como corresponde. Desde el 30 al número 1, que es lo que vamos a descubrir. 50 minutos de las 8 de la noche. Comenzamos. En el puesto número 30 tenemos a UAE de Max Garra, que tiene 25 semanas de permanencia. Después, puesto número 29, sonaba Bad Bunny con Beldá. 55 semanas de permanencia. Gente, por favor, muy fuertes sus aplausos. ¡Qué locura! El Conejo Malo, che. 55 semanas de permanencia. Seguimos en el 28, Amor de Vago, la T y la M con 25 semanas de permanencia. 27, La Plena, Obion the Drums, 67 semanas de permanencia. ¡Muy bien! ¡Qué locura! Por favor, lo que se vive en la despeloneta es impresionante, che. Seguimos, puesto número 26, Tu Perfume con Alejo, 17 semanas de permanencia. Vamos al 25, lo nuevo que ingresa es I Know You de Taylor Swift, con una semana de permanencia recién nada más, porque es lo nuevo que ingresa gracias a que vos lo votás a través del 3416-000-887. Vamos para el puesto número 24. Soy Favela, que asciende 5 casilleros, la T y la M con 30 semanas de permanencia. En el 23 tenemos a Rocío Oficial con Tu Jardín con Enanitos, asciende 2 casilleros y queda en el puesto número 23. Para el 22 tenemos La Semana de Elena Rose y Manuel Turizo, lo nuevo que ingresa porque vos lo votaste a través de la F887.com.ar. Temazo que, déjenme decirles que yo también lo voté, chicos, es verdad, yo también le dejé mi voto porque me encanta, es uno de mis temas favoritos y así queda en el puesto número 22. Vamos al puesto número 21, tenemos a Morat, Tu Cárcel. Después, número 20, Qué Ganas de Comerte de María Becerra, Jere Klein y Lucky Brown, con 15 semanas de permanencia. Muy bien, María Becerra, que la está rompiendo. Además, subimos mucha data de ella en arroba la F887. Puesto número 19, llega Bizarrap con My Towers. Che, qué temazo es en el puesto número 19, que asciende 7 casilleros. Muy bien, che. Lo estuvieron votando, ¿no? Yo también. Ella votaba todo. Todos mis temas son favoritos acá en la F. Después tenemos en el puesto número 18, que se mantuvo ahí, Que Hubo Amor, de Jere Klein y Obi on the Drums. 3 semanas de permanencia nada más. Después, puesto número 17, baja 4 casilleros, Forever to Gandel, Domar Kurz y Niengo Flow. Tenemos en el puesto número 16 nuevamente al Conejo Malo, a Bad Bunny, con Baile Inolvidable, que asciende 4 casilleros. Ojo, el Conejo Malo sigue estando ahí entre nuestros favoritos. Es un temazo que elegimos siempre, sí. Seguimos, puesto número 15 para Tini, Ulises Bueno, haciendo 2 amantes, que baja 4 casilleros, pero bueno, queda en el número 15. No está mal, es casi a la mitad de la lista, básicamente, y está ahí porque vos lo votaste. Ahora sí, número 14 para Aitana, para ella, superestrella, que asciende 3 casilleros. Muy fuerte el aplauso para Aitana, por favor. Qué bien, un espectáculo, Aitana, que la está rompiendo con superestrella. Seguimos, puesto número 13 para Ariana Grande, con Hate That That Made You Love Me, con 4 semanas de permanencia. Temazo también que nos gusta mucho. Yo digo que es un tema bastante meloso, bastante tranquilo, pero que en la F suena y lo piden un montón. Seguimos, puesto número 12, que se mantiene igual, La Villa, de Ryan Castro, Capo y Gangsta, con 25 semanas de permanencia. Bien, che, ¿eh? La verdad que muy fuerte el aplauso para La Villa, que la rompe entera. Puesto número 11, ahora sí, baja un casillero, Si Te Vas 2.0, de Lit Gila, Paulo Londra, Kea, Rama, y también está Rake en este temazo, que suena acá en la feloneta. Ya tiene varias semanas de permanencia también, ¿o no? A ver, sí, 8 semanas, bien, buen número. Ahora sí, llega al puesto número 10, como Messi, que lo vamos a ver hoy en unos instantes nada más. Estamos previendo lo que es el partido de la selección, chicos. La ansiedad es total, como con nosotros que queremos conocer quién está en el 1, y te estoy dando muchas vueltas, porque es así esto. Para poner un poquito más de sabor a lo que es el sábado. Puesto número 10, entonces, para Argentino Yo Soy. Claro que sí, la T y la M, que la está rompiendo.

0: Puesto número 6 con Coco. Omar Kurz, 13 semanas de permanencia tiene y queda en el puesto número 6. Ahora sí, puesto número 5, BTS con Swim, que además va a estar tocando en lo que es el medio tiempo de la final del mundo, chicos. En la final de la Copa va a estar BTS ahí presente, que nosotros en @la_f887 también subimos muchísima data. Así que corre ya mismo a buscarlo y a verlo. Ahora sí, puesto número 4, asciende 4 casilleros, 4-4. Nos vamos para el Mundial nuevamente, Dai Dai, Shakira con Burna Boy. Sí, chicos, puesto número 4, qué temazo que piden un montón los chicos, porque es el tema del Mundial, chicos, y sí, ya está, quedó, es ese, lo eligen, lo votan y siempre está al aire de la F. Número 3, asciende 13 casilleros, qué locura, me muero. Terrible Quevedo, cómo está arrasando con Al Golpito y Nueva Línea, que lo acompaña en este temazo. Ya tiene 2 semanas de permanencia, un tema que está súper viral en TikTok, así que si no lo hiciste, hazlo y también arrobanos a nosotros en @la_f887, que estamos en todas las redes sociales. Ahora sí, puesto número 2, lo que sonaba hace un ratito, Lauta, amigo de artistas Tote con Puñaladas, que ascendió 2 casilleros y queda en el puesto número 2, ya tiene 23 semanas de permanencia, un temazo que suena acá muy seguido en la F, y además también hay un hit fresh que es el remix de este temón, que si te gusta lo tenés que votar a través del 3416-000-887 o también en la web, que está súper actualizada todo el tiempo, laf887.com.ar. Amigos, amigas, 56 minutos de las 8 de la noche y tenemos que conocer el puesto número 1. ¡Me muero! Qué programón que tuvimos por delante. Es increíble lo que se vive en el F30 Play, porque todos quieren saber, todos tienen intriga, a ver qué quedó en el 1, bajó, subió, quién se fue, quién entró. Paren un poquito, estamos haciendo un poco de merequetengue para que la ansiedad se vuelva más al F30 Play y no al partido que tenemos que jugar ahora. Y sí, amigos, amigas, sábado, estamos a nada del partido de la selección. Ahora sí, vamos a conocer quién está en el puesto número 1. Y con este temazo vamos a agitar, vamos a previar y vamos a alentar a la selección como corresponde. De este lado, Martuji, @MartinaGiancrisostemi, @la_f887. Vos, quédate bien prendido a la Feloneta. A los 57 minutos de las 8 de la noche, nos despedimos y conocemos juntos el puesto número 1.
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